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5: ¿Qué onda, Matchers? Continuamos con la mejor música. Te acompaño todavía una hora más con la mejor programación musical. Traigo muchas rolas para ti muy buenas. Soy Natalie Joya y voy a estar contigo en el lugar de mi compañera Ashanti Gómez, que le mando un abrazote. Saludos, por cierto, a todas las escuderías Uber, Didi, InDriver, los que andan de choferes de transportes. Muchísimas gracias por acompañarme en esta tarde, que sea bastante amena. Te traigo también mucha información sobre tus artistas match favoritos, así como también te pido que descargues la aplicación de iHeartRadio y nos lleves a todas partes, porque tú ya estás escuchando

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Conéctate, fue Sia con Chandelier. Matcher, esta rola Sia la escribió pensando en experiencias pues de adicción y excesos que ella estaba atravesando. Y el video con Maddie Singler, la que salió en la competencia de Abby Dance Miller, bueno, en el programa de televisión, pues hizo bastante icónico, ¿eh? Y la interpretación vocal de Sia es considerada una de las más difíciles de todos los tiempos. ¿Qué te parece, Matcher? Seguimos conectando con la mejor música. Soy Natalie Joya, contigo hasta las 7 de la tarde. Y en otras noticias, Lady Gaga envió The Dead Dance, la canción de la serie de Merlina, para ser considerada en los Emmys en la categoría de mejor música y letra. ¿Qué tal, Matcher? Vamos a ver si se lleva el premio o no. Vamos a estar muy, muy al pendiente. ¿Qué te parece si ahora conectamos con ella? Esta es la rola número 290 de este increíble inicio de semana en Match. Es junto a Bruno Mars. Llama Die With A Smile. Lo escuchas aquí en Match 89.5 más pop. Conéctate.

Gran rola de Justin Bieber, se llama Daisies. La escuchaste aquí en Match 89.5 más Pop. Conéctate, que por cierto, esta es una etapa mucho más relajada y emocional de Justin, ¿no? No te da como esa vibra. Y de hecho, él ha estado como mezclando un poco de pop con sonidos como más suaves, más acústicos, más como de esta onda. Además, esta rola debutó en el puesto número 1 del Spotify Global y alcanzó la cima de las listas con múltiples países. Matcher. Y oye, ¿qué te parece si tú y yo seguimos en esta hora de música continua sin cortes comerciales? Ahora con una reina. Ella grabó esta canción como parte de su álbum número 21 o 21, no sé si se llama el álbum. Y aunque habla de una ruptura, tiene como una producción muy poderosa y dramática. Y es una de las canciones más coreadas en los conciertos. Y es que, ¿cómo no? Rolón, oye, seguramente tú lo has escuchado. En la rola número 292 de este lunes, se llama Set Fire to the Rain. Lo escuchas aquí en Match 89.5 más Pop. Conéctate.

Gran rola de Daft Punk junto a Julián Casablanca, se llama Instant Crush. Y Matcher, ¿la escuchaste aquí? En Match 89.5, más pop. Conéctate, Matcher, te acompaño hasta las 7 de la tarde, ya casi. 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Sigue escuchando la mejor música. ¿Y qué te parece si conectamos ahora con la rola número 295 de este inicio de semana? Esta rola, pues, se llama Stumble In. ¿La escuchas aquí? En Match 89.5, más pop. ¡Conéctate!

Escuchas Match 89.5 más Pop. Conéctate. Fue Alex Warren con Ordinary Matcher. ¿Sabías tú que Alex pasó de ser creador de contenido a artista pop exitoso? Él, la neta, le batalló bastante para estar donde está Matcher y súper bien merecido. Soy Natalie Joya y te acompaño hasta las 7 de la tarde con la mejor música, Matcher. ¿Ya nos sigues en Instagram? Recuerda hacerlo, @matchradiohq. Así nos puedes encontrar en la red social de Instagram. A mí también puedes seguir, ¿por qué no de una vez? @nat_joya. Y oye, ¿qué te parece si ahora conectamos con una increíble rola y con un increíble artista match? Sean Paul se va a presentar en nuestro país como parte del Baja Beach Fest 2026, el festival de reggaetón y música latina que se va a llevar a cabo el próximo del 7 al 9 de agosto de este año en la zona de la playa frente a Papas and Bear allá en Rosarito, Baja California, que va a estar muy chido. ¿Y qué te parece si nos vamos ambientando con él de una vez? A mí me encanta esta rola, es la número 298 de este increíble lunes en Match. Es Shaggy junto a Sean Paul con Angel. Lo escuchas aquí en Match 89.5 más Pop. Conéctate.

Escuchas Match 89.5 más Pop. Conéctate, Matcher. Escuchamos a Bibi Rexha junto a Fearless. Matcher, esta rola a mí me encanta porque además es el sencillo principal de su cuarto álbum de estudio, Dirty Blonde, lanzado en este marzo 2026. Matcher, un himno pues para bailar, ¿no? Que nació durante un momento oscuro en la vida de Bibi Rexha, funcionando también como una auténtica carta de amor a la música, Matcher. Y oye, también te recuerdo que si llega el momento de despedirme, me dio un placer acompañarte en este inicio de semana, lunes 18 de mayo 2026. Voy a andarte acompañando. Recuerda también seguirnos en nuestro Instagram, @matchradiohq. Así nos puedes encontrar. También descargar la aplicación de iHeartRadio totalmente gratis. Y me puedes seguir también en mi Instagram, @nat_joya. Me despido de ti, me dio un placer acompañarte y nos escuchamos mañana otra vez a las 3 de la tarde. Así que quédate conectado con la mejor música. ¿Qué te parece si nos despedimos con una icónica rola del 2019? Oye, como parte del álbum Future Nostalgia. Esto es de Dua Lipa, es la rola número 300, Matcher. Don't Start Now, la escuchas aquí en Match 89.5 más Pop. Conéctate, que tengas una excelente noche, Matcher.

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Match 89.5 más pop connected con Bruno Mars. Esta canción se llama I Just Might y con esta canción, Matchers, les doy la más cordial bienvenida a este segundo día de la semana. Yo soy Roger Sánchez, detrás del micrófono, 6 a 11 de la mañana, estoy conectando contigo, radiodigital.mx. Matchers, ¿cómo van? Espero que muy bien para todo mi club Match Madrugador, que ya va despertando, ya va llegando incluso a su trabajo. Gracias por siempre estar al pendiente. Tendremos grandes sorpresas, promociones y más en esta semana, que vamos a celebrar a los estudiantes. Este 23 de mayo, Matchers, es el día del estudiante y tenemos tabletas electrónicas, ¿ok? Además, tengo más sorpresas y promociones para todos ustedes, porque se anuncian cada vez más conciertos, próximas fechas para nuestros artistas Match favoritos. Pero antes, aquí la música no se detiene. Llevamos más de 114 canciones hasta el momento y esta es una de mis bandas favoritas. Se llama One Republic y la canción Counting Stars. Lo escuchas en Match 89.5 más pop. Conéctate con el Match Morning. Hey.

Match 89.5 más pop. Conéctate con Ray. La canción se llama Where is my husband. Match el segundo día de la semana, 19 de mayo, y la música no se detiene. Ray acaba de concluir con un rotundo éxito de taquilla la etapa por Estados Unidos y Canadá. Su gira mundial, This Tour May Contain New Music, que ahora se encuentra en la siguiente etapa de su tour. Pero ahora, en Europa, Matchers, Ray le está yendo bastante chido, así que vamos a estar atentos a las redes sociales para que conectes con nosotros en @matchmxfm, Roger Sánchez 1, mi cuenta de Instagram. Y bueno, ¿qué les puedo decir? Tenemos nueva cuenta de Instagram, Match Radio HQ, ¿ok? Match Radio HQ, por ahí síguenos nuestra cuenta alterna, en lo que ya saben, Matcher, nosotros seguimos conectando siempre con la buena música. Ahora vamos a escuchar algo de Miley Cyrus. Esta siguiente canción se llama Flowers, que el próximo 22 de mayo, Matchers, o sea, a escasos 3 días, Miley va a recibir la estrella número 2845 en el Paseo de la Fama de Hollywood. Así que vamos a escucharla con esta canción que también le dio su primer premio Grammy. Se llama Flowers, es la canción número 115 aquí en la radio con más música. Match 89.5 más pop, conéctate con el Match Morning. 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

0: Match 89.5 más pop conectado con Miley Cyrus. Escuchamos Flowers. Ahora, Matchers, ¿por qué debemos esperar una hora antes de tomar nuestro café después de despertar? Porque, ¿qué sucede? Despiertas y incluso ya tienes hasta la cafetera prendida, ¿no? Le dices a tu pareja, le dices a tus hijos de que, hey, prendan la cafetera, ¿no? En cuanto se despierten. Pero, ¿de qué manera podemos hacer que realmente sea efectivo ese café cada mañana? Más adelante, a las 6:22, platicamos de esto. Yo soy Roger Sánchez, del Match Morning, The Match 89.5 más pop. Conéctate.
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Match 89.5 más pop, conéctate. This Love de Maroon 5. Gran canción, Matchers. De hecho, cuando Maroon 5 apenas estaba comenzando y nadie los tocaba en la radio, John Mayer, el músico, los escuchó y quedó fascinado con esa rola, Matchers. Le gustó tanto la canción que los invitó personalmente a ser su telonero en la gira en Estados Unidos en 2003, que expuso esa rola ante la audiencia masiva por primera vez. Y Matchers, Maroon 5 es una de las grandes bandas que tiene un gran éxito. Yo soy Roger Sánchez, detrás del micrófono, 6 a 11 de la mañana para todo mi club Match Madrugador. ¿Por qué debemos esperar una hora antes de tomar nuestro café después de despertar? Porque nuestro cuerpo ya produce un pico natural de la hormona del estrés durante los primeros 30 a 45 minutos cuando despertamos. Es lo que nos ayuda a activarnos y despertar por completo. Si tomamos café justo en ese momento, vamos a añadir otra señal de activación encima de la que ya tiene nuestro cuerpo. Y en algunas personas puede provocar más ansiedad, nerviosismo, taquicardia, temblores, sensación de estar acelerado todo el día. Entonces, lo ideal es de que esperes entre 60 y 90 minutos después de despertar antes de tomar café. Esto puede ayudarte a sentirte con más energía, de forma más estable y con menos ansiedad, Matchers. Además, recuerda también tomar tu café desayunando. Es importante que desayunes, ¿ok? Recuerda, es importante que cuides tu estómago, que es lo más importante en nuestra primera comida del día para tener energía durante el resto, ¿va? Del resto del día. Porque ¿qué nos sucede? Ahorita medio vamos cabeceando, tal vez ahorita sí vas bien prendido, pero ya como a las 9, 10 de la mañana comienza el bajón. Y mira, te lo digo yo a mediodía digo, ay Dios mío, ya te empieza a dar una pesadez. Pero bueno, Matchers, seguimos con música. Llevamos más de 118 canciones hasta el momento y la siguiente canción es de Taylor Swift, se llama The Faded Ophelia. Y sube el volumen, Matchers, 117 canciones, la música no para, estás escuchando el Match Morning de Match 89.5 más pop, conéctate.

Match 89.5 Más Pop. Conéctate con Justin Bieber. La canción se llama Sorry. Que impulsado por el Coachella en sus últimos discos, Justin Bieber ha alcanzado la impresionante cifra de 98 millones de oyentes mensualmente, dominando las listas de streaming a nivel global. ¿Cómo van, Matchers? En este martes, segundo día de la semana, 6:30, por acá Roger Sánchez detrás del micrófono, 6 a 11 a.m. Oigan, tenemos una gran experiencia, Match, para todos y todas las amantes de One Direction, porque todavía nos quedan, checa, invitaciones para Zayn y para Harry Styles. 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Regístrate y además vamos a seguir con música porque esa es la canción número 119 que en abril se confirmó de manera oficial que el After Hour Till Down Tour superó la impresionante cifra de $1,000,000,000 recaudado a lo largo de 153 conciertos desde que inició en 2022. Él es The Weeknd. La canción se llama Save Your Tears y lo escuchas en Match 89.5 Más Pop. Conéctate con el Match Morning.

0: Match 89.5 más pop, conéctate con Alex Warren, que se encuentra actualmente con su Finding Family and the Road World Tour, después de un breve receso para mudar toda su producción desde Europa, y esta gira está a punto de reanudarse en Estados Unidos, Matchers, el próximo 25 de mayo, el mismo día de los iHeartRadio Music Awards. Y ahora, pongan atención, porque vamos a estar atentos a la agenda de conciertos que tendremos en este 2026, porque hay más artistas y bandas que han confirmado fechas para el próximo 2027. Pero antes, ¿has escuchado acerca del corazón roto? Me rompieron el corazón. Pero, ¿será una metáfora o realmente sucederá algo en nuestro ser que nos hace sentir que tenemos el corazón roto? Vamos a platicar más adelante de eso, Matchers, a las 6:46. No olvides conectar conmigo en redes sociales, @RogerSánchez1, @MatchRadioHQ para que nos sigas en nuestra cuenta alterna, y @MatchMXFM en todas las demás redes sociales. Soy Roger Sánchez, me quedo contigo hasta las 11 de la mañana aquí en el Match Morning de Match 89.5. Más pop, conéctate.
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0: Match 89.5 más pop conéctate con Rihanna. La canción se llama Diamonds. Y como dato curioso, ¿sabías que la palabra diamante o diamond se repite exactamente 35 veces durante toda la rola? Soy Roger Sánchez, detrás del micrófono, 6 a 11 de la mañana, conecto contigo en radiodigital.mx. Y el corazón roto no solo es una metáfora, Matchers. Chequen ese dato, está bien interesante. El corazón roto no solo es una forma de hablar. Existe una condición llamada síndrome del corazón roto que puede aparecer justo después de una situación emocional muy fuerte, como una ruptura, una pérdida o un gran susto. De hecho, el estrés hace que el cuerpo libere mucha adrenalina y esto altera temporalmente el funcionamiento del corazón. Los síntomas pueden parecerse a los de un infarto, como el dolor en el pecho, la falta de aire y mareos. La buena noticia es que normalmente no es un infarto real y el corazón suele recuperarse en unas semanas o meses, aunque siempre es importante recibir atención médica. Entonces, muchas veces ese dolor de pecho que sentimos, esa angustia que no podemos respirar después de una situación pues trágica o lamentable, pues es real, realmente sentimos como si el corazón se nos estuviera rompiendo, Matchers. ¿Ustedes qué opinan? ¿Qué onda? ¿Cómo van? Roger Sánchez 1, mi cuenta de Instagram, arroba MatchMXFM, nuestra cuenta alterna de Instagram, Match Radio HQ, para que vayan y nos sigan, Matchers. Y vamos a seguir con música. La siguiente canción que vamos a escuchar, una de nuestras artistas Match que estuvo presente en nuestro país en el Festival Emblema, que esta canción fue lanzada como el segundo sencillo oficial del quinto álbum de estudio que lleva este nombre. Midnight Sun de Sara Larson. Sube el volumen, 123 canciones y la música no se detiene. Estás escuchando el Match Morning de Match 89.5 más pop. Conéctate.
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1: 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Los detalles en la siguiente hora. Me quedo contigo hasta las 11 de la mañana. Soy Roger Sánchez del Match Morning de Match 89.5. Más pop, conéctate.
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4: Que hola Matchers, ¿cómo están? Buenos días, conectados ya en el Match Morning, The Match 89.5 Más Pop, conéctate, 6 de la mañana, 55 minutos. Vamos a hablar de cuáles son las bandas más escuchadas en la historia. Conecte conmigo también desde radiodigital.mx para que me escuches en cualquier parte en la que te encuentres. Tengo tabletas electrónicas para el Día del Estudiante, que este 23 de mayo vamos a celebrarlos en su día. Así que Matchers, atentos a las promociones en nuestra página, matchmx.fm, y tenemos más sorpresas y promociones para todos ustedes. Suban el volumen, están escuchando la mejor estación de pop.

Match 89.5 más Pop Connected con Milky. Esta canción se llama Just the Way You Are, que la canción tiene un récord de haber sido el primer sencillo en toda la historia en alcanzar un número uno en la lista oficial de Billboard Dance Mix cuando la lista se inauguró en el año del 2003, Matchers. ¿Cómo van? Buenos días, martes, segundo día de la semana. Roger Sánchez al aire detrás del micrófono de 6 a 11 de la mañana. Y el pasado 10 de mayo, Empire of the Sun, este grupo que fue el encargado de clausurar de manera oficial la Feria Nacional de San Marcos en Aguascalientes, Matchers. Y uno de los grandes éxitos que se vivieron fueron este. La rola se llama We Are The People, llevamos más de 128 canciones hasta el momento y la música no se detiene. Soy Roger Sánchez del Match Morning, de Match 89.5, más pop, conéctate. 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

Match 89.5 más pop, conéctate con Bruno Mars y Lady Gaga. La canción se llama Died With A Smile. Matchers, en el mundo del streaming ya salió la lista de cuáles han sido las canciones que más has escuchado. Y bueno, también está la lista de cuáles son las bandas más escuchadas en la historia. Soy Roger Sánchez detrás del micrófono. Estoy de 6 a 11 de la mañana conectando con ustedes de lunes a viernes. Y bueno, ¿quién es la banda reina del streaming? Bueno, en los 20 años de historia en Spotify, solo algunos pocos han logrado dominar el mundo. Checa esto. Linkin Park acumula más de 17 mil millones de reproducciones, una de las grandes bandas, Matchers. Arctic Monkeys, 18 millones. The Chainsmokers, nuestra gran banda Match, también está en esta lista con más de 19 mil reproducciones. En esa lista ahora se mete una de las boy bands más importantes, One Direction, con más de 20 mil millones de reproducciones, Matchers. La legendaria banda Queen, más de 22 mil. Maroon 5, quien también está en esta lista, más de 25 mil millones. Y bueno, se mete Imagine Dragons, Coldplay y BTS con más de 50 mil millones de reproducciones. ¿Cuál es tu banda favorita? Conecte conmigo, Roger Sánchez 1, mi cuenta de Instagram. Match Radio HQ es nuestra cuenta alterna de Instagram para que nos sigas, y Match MXFM en todas las redes sociales. La música no para. Esto que estamos escuchando es de Sabrina Carpenter, que fue una de las artistas nombradas como Songwriter del Año, o sea, Compositora del Año, Matchers, en grandes premios. Please, please, please, sonando en Match 89.5 más pop, conéctate con el Match Morning.

0: Match 89.5 Más Pop. Conéctate con Sabrina Carpenter. Please, please, please. Y cuando sean las 7:21, Matchers, tenemos cartel oficial para el Corona Capital de este año. Soy Roger Sánchez del Match Morning de Match 89.5 Más Pop. Conéctate.
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Match 89.5 más pop, conéctate con Justin Bieber. La canción se llama Somebody to Love, que esta canción fue lanzada en el año 2010, Matchers, ¿ok? Tiene dos versiones. La primera es la que acabamos de escuchar con Justin Bieber como la voz principal y Usher como el artista invitado. La otra versión intercambia papeles dejando a Usher como el artista principal y siendo lanzada en su álbum Versus. Ahora, Matchers, ¿cuál es tu favorita? Soy Roger Sánchez, detrás del micrófono estoy de 6 a 11 de la mañana conectado también en radiodigital.mx y es oficial. Uno de los festivales más importantes y más grandes de nuestro país ya tiene cartel oficial. Checa eso, próximo 20, 21 y 22 de noviembre, Autódromo Hermanos Rodríguez va a ser el Corona Capital, Matchers. ¿Quiénes son algunos de los headliners? Bueno, en esta lista está The Offspring, 21 Pilots, está Gorillaz, está The Cooks, está The Strokes, The XX, Lola Young, entre muchos otros. Así que ya pueden checar el cartel oficial, lo vamos a estar subiendo a nuestras redes sociales, @MatchRadioHQ, @RogerSánchez1 y @MatchMXFM en todas las redes sociales, ¿ok? Mientras tanto, vamos a continuar con música, Matchers. La siguiente canción se llama Baby Doll, es de Dominic Fack, que justamente esta canción fue lanzada en el año 2018 y ese año comenzó a ser viral gracias a las redes sociales. Un artista Match que gracias al impulso de las redes Matchers, pues se hizo bastante viral y su música bastante popular. Así que Matchers, suban el volumen, 132 canciones sonando en el Match Morning de Match 89.5. Más pop, conéctate. 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

Match 89.5 más pop, conéctate con Kendrick Lamar y SZA. La canción se llama Luther. Es una gran rola, Matchers, porque, bueno, esta canción, ¿sabían que SZA, antes de dedicarse a la música y lanzarse, y antes de lanzar uno de sus álbumes más exitosos, fue gimnasta de alto rendimiento durante 13 años? Bueno, llegó a ocupar el quinto lugar a nivel nacional en Estados Unidos en la disciplina, incluso siendo porrista y gimnasta. Ahora, Matchers, ¿quién iba a pensar esto? Pero se le ve el gran talento, Matchers, que tiene al bailarse y el gran ritmo. Y bueno, ahora es una de nuestras grandes artistas, Match. ¿Cómo van? Buenos días. Por acá Roger Sánchez detrás del micrófono. 6 a 11 de la mañana. Conecto contigo también en radiodigital.mx. Y se acerca el Día del Estudiante. El próximo 23 de mayo vamos a celebrar a todos los estudiantes. 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También la escudería Match va a estar en las calles de Vallarta con esa sorpresa para que ustedes estén atentos a los turnos en vivo para saber en dónde se va a encontrar. Seguimos con música. Esta canción es de las Hundrix, que, bueno, más adelante les voy a estar platicando qué es lo que va a suceder, pero tienen 3 nominaciones para los American Music Awards de este año, que serán el próximo 25 de mayo. Golden sonando en el Match Morning de Match 89.5 más pop. Conéctate.

0: Match 89.5 más pop. Conéctate con las Hondrix. Escuchamos Golden. Les tengo una pregunta. ¿Es posible que el olor de una persona haga que te enamores? Vamos a platicar de eso más adelante a las 7:44 minutos, pero ve pensando en esto. ¿Qué te enamoró de tu pareja? ¿Fue su olor? O incluso los olores nos hacen tener flashbacks, Matchers. Quédate conmigo hasta las 11 de la mañana. Soy Roger Sánchez del Match Morning de Match 89.5 más pop. Conéctate.
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Match 89.5 más pop, conéctate con Eminem. Esta canción se llama The Real Slim Shady. Que esta canción no solo definió la carrera de Eminem, sino que transformó la cultura pop de los años 2000. Se convirtió en el primer sencillo número uno de Eminem en la lista del Reino Unido. Y bueno, Matchers, el resto es historia. ¿Cómo van? Buenos días. Roger Sánchez al aire detrás del micrófono, 6 a 11 de la mañana. ¿Y es posible que el olor de una persona te enamore? ¿Te ha pasado que alguien te atrae solo por cómo huele? Bueno, cheque este dato, está bien interesante. No sabes bien por qué, pero ese aroma realmente te puede enganchar. Hay un estudio que confirmó que el olor corporal puede generar más atracción que la apariencia física. De hecho, el olfato está ligado directamente a la memoria y a las emociones, y es por eso que hay olores que no se olvidan. Perfumes que te devuelven a un momento o a una persona o a una sensación. Y lo más loco es que el cuerpo también emite señales químicas que no vemos, pero sí sentimos. Por ejemplo, las feromonas, y esto puede explicarse de por qué te gusta a alguien sin entender muy bien por qué. Y muchas veces es eso, Matchers. ¿Les ha sucedido? Conecta conmigo, @MatchMXFM, en todas las redes sociales, en Instagram, nuestra cuenta alterna para que nos vayas a seguir, Match Radio HQ y Roger Sánchez 1. Seguimos con Bibi Rexha, la canción se llama New Religion, es la 137 de este martes, sonando en el Match Morning de Match 89.5 más pop. Conéctate.

Match 89.5 Más Pop, conéctate con The Weeknd. Escuchamos Blinding Lights, que a nivel de plataformas digitales, The Weeknd acaba de establecer un logro único en la era del streaming. Se convirtió en el primer músico en la historia en lograr más de 30 canciones diferentes, superan las más de 1,000,000,000 de reproducciones. ¿Cómo van, Matchers? Segundo día de la semana, Roger Sánchez al aire detrás del micrófono, 6 a 11 de la mañana. Y bueno, ¿qué les puedo decir? La música aquí no se detiene. Vamos a hacer un viaje hasta el año 2000, 26 años atrás. Este es uno de los grandes éxitos del británico Robbie Williams y la rola se llama Rock DJ. 139 canciones en Match, 89.5 Más Pop, conéctate.

0: Match 89.5 más pop, conéctate con Robbie Williams. La canción se llama Rock DJ y vamos al siguiente bloque, Matchers. Escúchame desde radiodigital.mx. ¿Y sabías que hay colores que usan las empresas para persuadirte? Hay unos de los colores más predominantes, que incluso el día de ayer platicamos acerca del color azul en los discos, en los álbumes de los discos de los artistas. Así que sigue conmigo hasta las 11 de la mañana. Soy Roger Sánchez del Match Morning de Match 89.5 más pop, conéctate.
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¿Qué onda, Matchers? ¿Cómo están? Ya conectados en el Match Morning de Match 89.5 Más Pop. Conéctate, 7 de la mañana, 57 minutos. ¿Sabías que hay colores que usan las empresas para manipularnos? Además, puedes llevarte tu pasaporte de la experiencia Match para One Direction. Y además, ¿sabes cuáles son los partidos que tendremos en nuestro país durante el campeonato de fútbol? Todo eso y más para que conectes conmigo también en redes sociales. Arroba MatchMXFM, arroba MatchRadioHQ, nuestra cuenta de Instagram alterna, y arroba Roger Sánchez. Estás escuchando la mejor estación de pop.

Match 89.5 más pop, conéctate con Olivia Jean. Esta canción se llama So Easy, que lo está logrando en grande. A solo semanas del arranque de su gira, The Art of Loving Life, sus presentaciones confirman que tiene una impresionante cifra de más de 600,000 boletos vendidos a nivel global. Una completa locura, Matchers. ¿Cómo están? Buenos días. Por acá Roger Sánchez detrás del micrófono. 6 a 11 de la mañana, conecto contigo en radiodigital.mx. Y esa siguiente canción fue uno de los grandes éxitos mundiales del año 2016. Más de 11 millones de ventas solo en un país. Chip Trills decía, sonando en Match 89.5 más pop, conéctate.

Match 89.5 más pop, conéctate, Homebreaker de Summer, que tendremos a nuestro, lo tendremos en nuestro país el próximo 22 de julio en la Ciudad de México, y va a ser su primera vez presentándose en nuestro territorio, y créanme que se va a llevar un gran sabor de boca, como así muchos artistas lo han hecho cada que vienen a nuestro país. ¿Cómo están? Buenos días, por acá Roger Sánchez detrás del micrófono, 6 a 11 de la mañana, conecto contigo en radiodigital.mx, y los colores de realmente influyen demasiado en cómo consumimos las cosas y en nuestros sentimientos. Cheque este dato, estamos hablando de algunos colores que las grandes empresas utilizan para crearnos algunos sentimientos. Checa este dato. Piensa en alguna marca, alguna empresa que utilice el color rojo. ¿Ok? ¿Este color por qué es? Porque te genera urgencia, actúas antes de pensar y por eso lo utilizan las marcas de comida rápida, bebidas y de streaming. Por ejemplo, el color azul, ya sabes qué aplicaciones, ¿qué empresas utilizan este color? Bueno, el color azul te hace sentir seguro y en buenas manos. Por eso es que lo usan los bancos, las aplicaciones de pago y las redes sociales. El otro color es el negro. Hace que el mismo producto se sienta como más costoso. Por eso lo utilizan marcas de lujo, tecnología premium y moda exclusiva. El verde nos convence de que el producto es saludable y natural. Antes de leer la etiqueta ya tomaste la decisión, ¿no? Si lo ves verde dices, es saludable. El color naranja. Te emociona sin asustarte, por eso lo utilizan para ofertas, botones de compra y entregas rápidas. El color morado te hace sentir como algo raro y especial, ¿ok? Porque es un color como un poco usual que sigue cargando siglos de realeza y lujo en una sola mirada. Y el color blanco, Matchers, lo utilizan justamente para el espacio vacío, pero también parte del producto, que eso te vende limpieza, simplicidad y exclusividad sin decir una sola palabra. Ahora, ¿cuál es tu color favorito? Te conecto, contigo en redes sociales, en Match MXFM, Roger Sánchez 1, y escuchamos Dancer Now de Dua Lipa en Match 89.5 más pop. Conéctate con el Match Morning.

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Match 89.5 Más Pop, conéctate con Ariana Grande. Escuchamos Side to Side, que Ariana Grande nos va a dar música nueva este próximo 29 de mayo con el lanzamiento de su canción Hey Dad, Met You Love Me. Qué bueno, Matchers. Tendremos ya música nueva de Ariana Grande. ¿Cómo van en este segundo día de la semana? Por acá Roger Sánchez detrás del micrófono, 6 a 11 de la mañana. Y se acerca uno de los eventos deportivos más importantes, el campeonato de fútbol que va a llegar a nuestro país, Estados Unidos y Canadá. Y ya hay calendario, Matchers. El próximo 11 de junio vamos a tener justamente el primer partido, México contra Sudáfrica, y vamos a estar al pendiente. ¿Estás emocionado? Seguramente sí, espero que la pases chido. Vamos a estar también al pendiente de cómo van a ir las clasificaciones. Y mientras tanto, yo te sigo acompañando con buena música. Ese que suena se llama I Just Mind, que hace unos días, durante su concierto en Minneapolis, su micrófono sufrió una falla técnica y se apagó por completo en medio de una canción. Y el video se volvió bastante viral, Matchers. Pero Bruno Mars, como todo un gran artista, ¿qué creen que hizo? Destacó, manejó la situación de forma profesional, regresando al escenario 10 minutos después. Esto que escuchamos es el track número 3 de su álbum The Romantic y se llama I Just Mind. Llevamos 147 canciones hasta el momento en Match 89.5 Más Pop. Conéctate. Houston.

Match 89.5 más pop. Conéctate a la británica Adele con Rolling in the Deep, que hay muchos rumores de que apuntan que Adele está planificando su regreso definitivo con su quinto álbum de estudio, proyectado para finales de este año o principios del siguiente. ¿Cómo están, Matchers? Buenos días, Roger Sánchez al aire, tu locutor de confianza detrás de este micrófono de 6 a 11 de la mañana. Y ahora, Matchers, esta es una de mis canciones favoritas. Billie Eilish ha comentado en una entrevista recientemente que para ella es importante mantener la conexión con sus fans. Ella dijo: "A veces termino con marcas y rasguños en las manos, pero quiero que sepan que soy una artista real. Antes saludaba a cada persona del público después de los shows y bueno, hoy ha intentado no perder esa conexión". Recordemos que Billie Eilish Matchers realmente es bastante cercana a su público. Recordemos años anteriores que vino a nuestro país, incluso cuando hubo una gran tormenta en la Ciudad de México y tuvo que haberse cancelado su show, ella salió y a capela cantó 3 canciones. Entonces, imagínense el nivel de compromiso de Billie Eilish Matchers. Ahora vamos a escucharla con esta canción que salió en el año 2024, ganando popularidad, y esta es una de sus canciones más exitosas y una canción que realmente le canta el amor. Se llama Birds of a Feather y es la canción número 149 aquí en Match 89.5. Más pop, conéctate con el Match Morning.

0: Match 89.5 más pop, conéctate con Sabrina Carpenter. Se llama When Did You Get Hot. Ahora, Matchers, pongan atención, porque tenemos una experiencia, Match, para que vayas a los conciertos de Zayn y de Harry Styles. ¿Quieres asistir? Bueno, Matchers, pongan atención, quedan los últimos boletos. Te voy a compartir los detalles a las 8:46. Yo soy Roger Sánchez. Sigue escuchando el Match Morning de Match 89.5 más pop, conéctate.
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Match 89.5 más pop, conéctate con Lady Gaga, la canción se llama Born This Way. Y chequen lo que anda metido Lady Gaga, Matchers. Para la consideración de los Emmy en la categoría de música y letras sobresalientes. Yo soy Roger Sánchez, detrás del micrófono de 6 a 11 de la mañana. Y bueno, los Emmys son los premios que reconocen la excelencia artística y técnica de la industria de la televisión. Recordemos que el álbum de Death Dance y la rola forman parte del soundtrack de la serie de Merlina. Por lo tanto, sí puede ser nominada a estos premios. Y obviamente, Matchers, Lady Gaga es una de las artistas más nominadas en los Grammys, en los iHeartRadio Music Awards. ¿Y qué les puedo decir? Ha sido una de las artistas que década tras década siempre está sobresaliendo. Roger Sánchez al aire, detrás del micrófono. Estoy de 6 a 11 de la mañana con ustedes también en radiodigital.mx. Y tenemos una experiencia match bastante chida. Si eres fan de One Direction, esto te interesa. 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Así que Matchers, dense prisa que se terminan las promociones. Ahora, seguimos con esta canción de Tame Impala, se llama Drácula, que se encuentra presentando su álbum Dead Beat mediante una extensa gira de arenas por Norteamérica, que va a empezar el 7 de julio al 19 de septiembre de este año. Así que Matchers, conecten con nosotros. Soy Roger Sánchez, llevamos más de 152 canciones hasta el momento y la música no se detiene. Escuchas el Match Morning de Match 89.5 más pop, conéctate.

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1: 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Radio Digital.mx, sube el volumen, estás escuchando la mejor estación de pop.

Match 89.5 más pop, conéctate con Taylor Swift de Favorite Ophelia, que a pesar de los recientes lanzamientos de artistas como Drake, Taylor mantiene su posición como una de las figuras más dominantes en la historia del streaming, al permanecer y mantener sus récords de mayor debut tanto para una canción como para un álbum en la plataforma a nivel global. ¿Cómo van, Matchers? Buenos días, por acá Roger Sánchez detrás del micrófono, 6 a 11 de la mañana. La siguiente canción es uno de los grandes éxitos. Para empezar, es considerada como una de las 500 mejores canciones de todos los tiempos según la revista Rolling Stones. Es de Harry Styles y ya inició su tan esperada gira mundial Together Together Tour en Ámsterdam, y su escenario es tan grande que ha salido muchos memes sobre que Harry comenzó a correr en maratones para estar preparado y poder correr todo el escenario en su gira. El próximo 31 de julio dará inicio a su etapa en la Ciudad de México con 6 shows ya programados en el Estadio GNP, y tú vas a poder participar para llevarte tus accesos gratis. El set list está bastante chido, 22 canciones, entre ellas está esta canción. Es la número 158 de este día aquí en Match. Se llama Sign of the Time de Harry Styles y lo escuchas en Match 89.5 más pop. Conéctate con el Match Morning.

Match 89.5 más pop, conéctate con BTS. La canción se llama Swing. Matchers, ¿saben que BTS ahora tiene un récord Guinness? Soy Roger Sánchez, detrás del micrófono de 6 a 11 de la mañana. Y bueno, los integrantes de BTS han sido nombrados como íconos por parte del récord Guinness. Checa ese dato. El nombramiento es para artistas legendarios y figuras globales que mediante su arte han creado historia. BTS se convierte en el primer grupo de K-pop y artista asiático en esta lista, Matchers. Y no nos sorprende. Sold out todos sus conciertos. Ha reunido demasiada gente, más de la que creíamos, incluso afuera de los recintos. La gran pregunta es, ¿tuviste el privilegio de asistir a algún concierto aquí en nuestro país? ¿O vas a volar incluso a otro, por ejemplo, en Colombia? Por acá Roger Sánchez, y ahora vamos a seguir con música, Matchers, que esta siguiente canción debutó de forma espectacular en la posición número uno en las listas globales. Esta canción, Matchers, la recordemos porque también se hizo viral un video en redes sociales en el Festival Coachella en el pasado mes de abril, en donde Justin Bieber cantaba esta canción con fuegos artificiales. La canción se llama Dices, es la número 160 de este día, y aquí la música no se detiene. Soy Roger Sánchez, del Match Morning, The Match 89.5 más pop. Conéctate. 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

0: Match 89.5 más pop. Conéctate con Justin Bieber. La canción se llama Dices. Matchers, ¿cómo van con el calor? Espero que bien. Espero que, bueno, no les cueste tanto trabajo dormir. 28 grados marca la temperatura en este momento aquí en Puerto Vallarta. Y bueno, una sensación térmica de 32. Ahora, pongan atención, Matchers, porque más adelante ahora tenemos más sorpresas y promociones. Y les checa esto, vamos a responder algunas curiosidades que se han vuelto virales en internet. Que si te has preguntado, ¿cuánto es el tiempo de vida que tienen algunos animales? Incluso te puedes llegar a sorprender demasiado con el tiempo de vida de alguno de ellos. Y vamos a platicar más adelante de esto a las 9:22 minutos. Soy Roger Sánchez del Match Morning, de Match 89.5 más Pop. Conéctate.
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Match 89.5 Más Pop. Conéctate con David Guetta. La canción se llama Play Hard. David Guetta actualmente se encuentra en su gira The Moonlight Tour. Es un espectáculo diseñado para sumergir a todo el público en las experiencias presentadas en festivales como Tomorrowland y el Ultra de Miami. Matchers, David Guetta considerado uno de los mejores DJs de todo el mundo. ¿Cómo están? Buenos días. Roger Sánchez al aire detrás del micrófono, 6 a 11 de la mañana. Y chequen esto. Está bien interesante porque hay algunas imágenes y algunos datos curiosos de animales de su calidad de vida. No de su calidad, sino de su cuántos años realmente llegan a vivir algunas especies. Y checa esto, Matchers. Por ejemplo, los ratones domésticos llegan a vivir un promedio de 2 años de vida. ¿Que quién no tuvo un ratoncito de mascota, Matchers? O quien no lo tuvo es porque seguramente su mamá no lo dejó. Por ejemplo, el camaleón también tiene un promedio aproximado de 4 meses de vida. La mariposa común, 4 semanas de vida. La abeja obrera, 4 semanas. Una mosca, de esas que son bien enfadosas, tienen en promedio 15 días de vida. El mosquito, 7 días aproximadamente. E incluso, Matchers, hay animales que tienen 5 minutos de vida. ¿De cuál se tratará? Más adelante vamos a platicar de esto, porque hablando de viralidad, Matchers, esta canción es una de las más virales actualmente. Se llama Just The Way You Are, salió en el año 2002. ¿Es de Milky? Así que, Matchers, conecta conmigo. 163 canciones hasta el momento sonando en el Match Morning de Match 89.5 Más Pop. Conéctate.

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Match 89.5 Más Pop, conéctate con Will.i.am y Britney Spears. La canción se llama Scream and Shout. Fenómeno global, Matchers. Esta canción sin precedentes para Will.i.am, líder de Black Eyed Peas, en donde alcanzó de manera oficial la posición número uno en países como Reino Unido, Alemania, Francia y Australia. ¿Cómo van en este segundo día de la semana? Espero que bien. 9:31, soy Roger Sánchez detrás del micrófono, 6 a 11 de la mañana. Y ahora, nuestro siguiente artista, Match, tiene dos nominaciones para los American Music Awards de este año, compitiendo con Ed Sheeran y Harry Styles en la categoría Mejor Artista Pop Masculino. ¿Quién creen que gane? Él es Benson Boone. Beautiful Things, 164 canciones sonando en Match 89.5 Más Pop. Conéctate. 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

0: Match 89.5 más pop, conéctate con Risk It All de Bruno Mars, que el impacto de esta canción llevó a Bruno Mars a hacer historia, convirtiéndose en uno de los pocos artistas en liderar simultáneamente el Billboard Hot 100 y además el Billboard Global Matchers, con dos canciones distintas al mismo tiempo. Además de que esta rola Matchers, Risk It All, también la grabó en español. Una completa locura. Yo la primera vez que la escuché, dije, Bruno Mars, hermano, ya eres mexicano. El mariachi, las trompetas, el video musical. ¿Qué les puedo decir, Matchers? Tenemos uno de los mejores artistas Match en este momento. Más adelante tenemos tabletas electrónicas para el Día del Estudiante, que más adelante, cuando sean las 9:47, te comparto todos los detalles aquí en Match 89.5 más pop. Conéctate.
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Match 89.5 más pop, conéctate con Google Dolls. La canción se llama Iris. Que John Resink, el vocalista de la banda, ha declarado en múltiples entrevistas que esta canción lo salvó de la carrera. También literalmente lo salvó de la vida como artista, pues al momento de componerla estaba pasando por una profunda depresión y un bloqueo creativo. Matchers es una de las grandes bandas, legendaria. En 1998 fue el estreno de esta canción y bueno, 28 años después sigue sonando en las radios y sigue siendo una de las canciones más populares. Soy Roger Sánchez, detrás del micrófono, 6 a 11 de la mañana conecto con ustedes. Y para celebrar el Día del Estudiante con Match, tenemos tabletas Match, ¿ok? 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Mientras te registras, seguimos con música. Llevamos 167 canciones y Sara Larson nunca ha ocultado su amor por el verano y ahora ha expandido su faceta comercial al anunciar el lanzamiento oficial de su propia línea de trajes de baño. Ya puedes buscarlos en su página web y esta canción se llama Midnight Sun, sonando en Match 89.5 más pop. Conéctate con el Match Morning.

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3: ¿Qué onda, Matchers? ¿Cómo están? Conectados en el Match Morning de Match 89.5 Más Pop. Conéctate. Estamos ya en el último bloque de este programa. Y bueno, Matchers, vamos a hablar acerca de eso de vivir el duelo dentro de una relación. ¿De qué tratará esto? Además, las recomendaciones de películas de terror para esta semana y un artista Match que vuelva a los festivales. Conecta conmigo en @MatchMXF.

Match 89.5 más pop, conéctate con Post Malone. Esa canción se llama Circles, que hizo historia absoluta en la industria musical al pasar 39 semanas consecutivas dentro del top 10 en la lista de Billboard Hot 100. En su momento se rompió un récord histórico por ser una de las canciones que más tiempo duró para cualquier canción desde la fundación del listado de Billboard. Matchers, ¿cómo están? Buenos días, soy Roger Sánchez detrás del micrófono de 6 a 11 de la mañana y les hice una pregunta: ¿qué es esto de vivir el duelo dentro de una relación? Bueno, hacer el duelo dentro de una relación pasa cuando una persona empieza a desconectarse emocionalmente antes de terminar oficialmente. Suele ocurrir después de mucho tiempo sintiéndose ignorado, cansado, decepcionado o sin esperanza de que las cosas mejoren. Las personas poco a poco dejan de insistir y se vuelve más distante y comienza a aceptar internamente que la relación puede acabarse. Por eso, cuando llega la ruptura, a veces parece que la superó muy rápido, pero en realidad ya llevaba tiempo procesándolo emocionalmente. ¿Ustedes qué opinan? ¿Se han sentido así? Los escucho, leo, redes sociales, Roger Sánchez 1, en nuestra cuenta alterna de Instagram, Match Radio HQ, y mientras tanto, que siga la música, Matchers. Eso que suena es se llama Drop Dead de Olivia Rodrigo, que está cumpliendo 5 años de que Olivia Rodrigo debutara con su álbum Soul, que llegó al número 1. Drop Dead sonando en el Match Morning de Match 89.5 más pop. Conéctate.

0: Match 89.5 más pop, conéctate con DJ Zero, la canción se llama Stumbling In. ¿Y quién no ha pasado por momentos difíciles, Matchers? Bueno, este gran DJ pasó por momentos sumamente difíciles antes de que su carrera despegara. Incluso estuvo viviendo en las calles. Ha dicho que producir su música fue lo que le salvó la vida. Ahora, más adelante, Matchers, recomendaciones de películas de terror para este año. Parece que este año, este 2026, ha sido el año perfecto para las películas de terror porque hemos tenido grandes estrenos. Más adelante a las 10:22 con todos los detalles. Soy Roger Sánchez del Match Morning, The Match 89.5 más pop. Conéctate.
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Match 89.5 Más Pop, conéctate con Coldplay. La canción se llama Viva la Vida. Matchers Coldplay es el primer grupo en la historia de Spotify en superar la barrera de los más de 100 millones de oyentes mensualmente. Es un logro que hasta el momento solo había conseguido artistas solistas, como es el caso de The Weeknd. ¿Cómo van? Martes, segundo día de la semana, 10:22. Soy Roger Sánchez, detrás del micrófono, 6 a 11 de la mañana, conecto contigo. También en radiodigital.mx. Y bueno, Matchers, ¿qué les puedo decir? Checa este dato. Películas de terror más emocionantes para este año. O sea, que nos emociona su regreso. O sea, o su regreso o nos emociona el estreno de esta película. Checa este dato. Este próximo 29 de mayo, o sea, estamos a escasos días, vamos a tener la película de Backrooms, que se va a estrenar este 29. Es terror psicológico sobre personas atrapadas en un laberinto infinito. Después, para todos los amantes de la saga de Resident Evil, Resident Evil La Noche Cero, que se va a estrenar el próximo 18 de septiembre. Entonces, vamos a estar pendientes, Matchers, porque vienen grandes películas para este 2026 y grandes estrenos para este mes y para el siguiente. Así que mientras tanto, y si tienes alguna recomendación también que nos quieras pasar, arroba Match Radio HQ es nuestra cuenta alterna de Instagram, y arroba Roger Sánchez 1, y en todas las redes sociales nos sigues encontrando como arroba Match MX FM. Esto que estamos escuchando es de la guapísima Olivia Dean. La canción se llama So Easy, que consiguió una residencia histórica de 6 noches consecutivas haciendo sold out en el O2 de Londres, Matchers. Uno de los debuts en los estadios más exitosos para una artista solista, Matchers. So Easy sonando en el Match Morning de Match 89.5 Más Pop. Conéctate.

Match 89.5 más pop conectada con Calvin Harris y Dua Lipa. La rola se llama One Kiss. Matchers, cuando Dua Lipa escuchó el demo, quedó fascinada de esta canción, pero se encontraba en medio de una apretada gira mundial y para no perder tiempo grabó sus voces en un estudio portátil y coordinó la mezcla final junto con Calvin Harris a través de videollamadas de FaceTime, Matchers. Ahora, la pregunta es, ¿cuál es tu rola favorita de esta semana, Matchers? ¿La canción que te está acompañando? Soy Roger Sánchez, de 6 a 11 de la mañana, y ahora nuestra siguiente artista vuelve a los festivales. Lola Young será una de las artistas invitados al festival All Things Go, que estará llegando a Nueva York el próximo 25 al 27 de septiembre, que es un gran logro, ya que fue una edición de este festival y del año pasado donde Lola Young sufrió un desmayo en el escenario y después puso en pausa su carrera. Este festival recibirá un cartel que incluye grandes artistas como Sarah Larson y una presentación especial de Carly Rae Jepsen. Ahora, Matchers, Lola Young también estará presente en el mes de noviembre en uno de los festivales más chidos e importantes en nuestro país, el Corona Capital. Y vamos a escucharla con este éxito que se llama Messi. Llevamos 179 canciones hasta el momento y la música no se detiene. Estás escuchando el Match Morning de Match 89.5 más pop. Conéctate.

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Match 89.5 más pop, conéctate con el Match Morning y Katy Perry. La canción se llama Teenage Dream. Y a pesar de ser considerada la canción pop perfecta por la crítica musical, el proceso fue una tortura creativa. Katy Perry y la compositora Bonnie McKee reescribieron la letra completa en 4 ocasiones distintas hasta que lograron dar con el concepto de una juventud eterna. Matchers, ¿cómo van en este segundo día de la semana? Espero que bien, seguimos con música, ya casi nos despedimos. Vamos ahora con la siguiente canción que vamos a tener, el nuevo álbum de Bebe Rexha, titulado Dirty Blood, que este proyecto va a incluir 13 canciones y cada una llegará acompañada de su propio videoclip oficial el próximo 12 de junio. Esa es la canción número 183 aquí en la radio con más música. New Religion, Bebe Rexha en el Match Morning de Match 89.5. Más pop, conéctate.

Match 89.5 más pop, conéctate con el Match Morning y Billie Eilish. Esta canción se llama Wildflower. Esta canción, Matcher, le dio un premio Grammy a Billie Eilish y de hecho en entrevistas han dicho lo complicado que incluso fue hacer esta canción para su hermano Phineas y

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2: Hello, hello, escuchas Match 89.5 más Pop, conéctate. Yo soy Karen Morales, te acompaño hasta las 3 de la tarde. Bienvenidos a una nueva programación, ya es martes 19 de mayo. Muy buenos días, Matchers. Calurosos días, diría yo, Pero ánimo, somos los Team Calor y yo contra el mundo, pero yo creo que ya vamos a cambiar eso, Matchers. Así que recuerda mantenerte hidratado. Andar por la sombrita con tu gorro match y eso sí, conectadísimos porque traemos muchas sorpresas para ti en este día. Saludos a todas las escuderías, Uber, Didi, InDrive y a ti que me escuchas en iHeartRadio. Sube el volumen, estás en...

Match 89.5 más Pop Conéctate, Capital Cities. Esto se llama Safe and Sound. Matchers, qué gran canción. Una rola por allá del 2013 que sin duda puso a Capital Cities en el mapa del mundo gracias a ese icónico solo de trompeta. Pero aunque no lo crean, Matchers se grabó en una sola toma. Yo soy Karen Morales, te acompaño hasta las 3 de la tarde. ¿Y quién lo diría, Matchers, que esta canción se iba a convertir en mi rola favorita? Así que cada que la escuchen, quiero que se acuerden de mí. Pero ¿qué te parece si ahora nos vamos con una chica que sin duda tiene todo un gran talento, un poder de manifestación? Y te hablo de Rey, porque con esta canción ella dijo, ¿sabes qué? Yo voy a manifestar a mi esposo. Y dice, where is my husband? Who knows? Maybe ande por ahí, que ande por la sombrita. Esta es la canción 189 del día en Match 89.5 más Pop. Conéctate.

Estás en Match 89.5 más Pop. Conéctate, ya es Miley Cyrus. Esto se llama Flowers, la canción 190 del día, Matchers. Esta canción no solo rompió récords de producción, de reproducción.

Escuchas Smash 89.5 más Pop. Conéctate algo de Kelly Clarkson. Esto se llama Because of You. Matchers, ¿dónde andan mis Match estudiantes? Porque traemos para ustedes una gran exclusiva. Yo soy Karen Morales, te acompaño hasta las 3 de la tarde. 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Ahora conectemos con música de Sabrina Carpenter. Esto se llama Espresso, la canción 194 en Match 89.5 más Pop. Conéctate.

0: Estás en Match 89.5 más Pop. Conéctate, ella es Rihanna. Esto se llama We Found Love Matters. Esta es nuestra canción 195 del día. Y es que corría el año 2011 cuando Rihanna se unió a Calvin Harris para lanzar esta canción que terminó siendo, pues, parte de la lista Billboard Hot 100 por 10 semanas consecutivas. Eso sí, se consolidó como uno de los lanzamientos de dance pop más exitosos de la historia. Yo soy Karen Morales, te acompaño hasta las 3 de la tarde. ¿Sigues disfrutando de Match 89.5 más Pop? ¡Conéctate!
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Estás en Match 89.5 más Pop. Conéctate, algo de Hugo y Soto. Esto se llama Jamaican. Matchers, qué buena rola. Yo sé que muchos nos dieron ganas de bailar. Se prendió el cerro, se prendió la party. Yo aquí ya los vi algunos hasta en la recepción dándolo todo, bailando hasta el piso. Party, party. Ay, no, Matchers. Apenas es martes y el cuerpo dice vámonos de fiesta. Sí se antoja, ¿eh? Sí se antoja que reviente la bocina como debe de ser. Y oigan, Matchers, sin duda esta canción se hizo viral en redes sociales. ¿Sabes por qué? Porque muchos creían que decía salami y pan, salami y pan, salami y pan, salami y pan. Que incluso hasta el mismo Hugo, pues ahí hasta ya agarra el micrófono y dice salami y pan, salami y pan. Hombre, una cosa preciosa. Yo soy Karen Morales, contigo hasta las 3 de la tarde. ¿Y qué te parece si ahora conectamos con Dua Lipa? Así es, Matchers, con esta canción que sin duda pues se une al lado de Kevin Parker, que está buscando un sonido un poco psicodélico, pero también ochentero. Esto se llama Houdini. La canción 197 en Match 89.5 más Pop. Conéctate.

0: Estás en Match 89.5 más Pop. Conéctate a Our City, Lock Away, Matchers, nuestra canción 198 del día. Y esta canción salió por allá del 2015, donde estos hermanos de las Islas Vírgenes pues se juntaron junto a Adam Levine para regalarnos una fusión de reggae y un poco de pop. Pero eso sí, con una gran historia, Matchers. ¿Tú te quedarías con alguien a pesar de que ya no tenga nada? ¡Uy! ¡Qué buena historia! ¡Qué buena reflexión! Yo soy Karen Morales, te acompaño hasta las 3 de la tarde. Platícamelo a través de nuestro Instagram, nuestra cuenta alterna. Nos encuentras como Match Radio HQ. Y a mí me encuentras en mi Facebook y TikTok como ¿Qué Onda con Karen? ¿Sigues disfrutando de Match 89.5 más Pop? ¡Conéctate!
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2: Hello, hello, escuchas Match 89.5 más pop, conéctate. Yo soy Karen Morales, contigo hasta las 3 de la tarde. Matchers, bienvenidos a una hora más de programación, muy buena música y la información de tus artistas Match. Además de que traemos exclusivas para todos ustedes, donde andan mis escuderías, Uber, Didi, Inbride, sitios de taxis, tú que vas en tu auto, las tiendas de abarrotes, también a todos nuestros Matchers que nos están escuchando en la aplicación de iHeartRadio. Descárgala, es gratis para que estemos conectadísimos. Así que, Matchers, ¿están listos? Es el momento de subir todo el volumen porque tú estás escuchando

Estás en Match 89.5 más Pop. Conéctate a Imagine Dragons. Esto se llama Enemy Matcher. Sin duda, esa es una canción que se lanzó a finales del 2021, pero eso sí, estuvo posicionándose en muy buenas listas. Además de que rompió fronteras al convertirse en el alma de una serie animada llamada Arcano. Yo soy Karen Morales, te acompaño hasta las 3 de la tarde y es el momento de conectarnos con dos titanes de la industria, Lady Gaga y Bruno Mars, que se unieron con esta canción con un toque de los años 70. Esto se llama Die With A Smile, la canción 204 del día en Match 89.5 más Pop. Conéctate.

0: Escuchas Match 89.5 más pop. Conéctate algo de Harry Styles. Esto se llama As It Was, la canción 205 del día. Matchers, ¿quién diría que Harry Styles, con este sencillo que lanzó en el 2022, se iba a convertir en la canción más escuchada de ese año a nivel mundial? Y además pasó 15 semanas en el puesto número 1 de Billboard. Y oigan, Matchers, sin duda yo creo que también ya estamos muy emocionados por el Together Together, una gran gira que estamos esperando. Así que Harry Styles, ya queremos escuchar tus canciones en vivo. Yo soy Karen Morales, te acompaño hasta las 3 de la tarde. Y oigan, Matchers, el día de hoy en la cabina de Match tengo invitados. Me siento emocionada, muy emocionada, porque están aquí mis grandes amigos, mis amigos personales de toda la vida, Ulises Olorio y Alexis García. Yo los iba a funar una vez. Bueno, sí los funé, pero ya vinieron aquí a pagar su deuda. Y ellos van a armar la party próximamente. Pero luego ahí me andan diciendo de un océano que terminó en charco. ¿Qué pasó ahí? No entiendo. Pero bueno, Matchers, así es la vida. Aquí hay que avanzar. Y vamos a estar aquí con ellos más adelante, contándoles más chismes. Mientras sigamos disfrutando de muy buena música en Match 89.5 más pop, conéctate.
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Escuchas Match 89.5 más pop. Conéctate, ya es Madonna. Esto se llama Come Up Matchers. Sin duda, esta es una canción que revivió la era de la música disco y que a casi dos décadas de su lanzamiento sigue sonando muy bien. Y además, Matchers, yo creo que con esto todos queremos bailar. Yo soy Karen Morales, te acompaño hasta las 3 de la tarde. Y Matchers, ¿qué onda? ¿Qué les parece si ahora conectamos con una gran canción? Porque Dominic Fike, en esta canción, pues es una muestra perfecta de su estilo. Tiene guitarras, además un ritmo sumamente contagioso y toda una vibra de Florida. Esto se llama Baby Doll. La canción 207 y Match 89.5 más pop. Conéctate.

0: Estás en Match 89.5 más Pop. Conéctate a algo de Kings of Leon. Esto se llama Sex on Fire. La canción 210 del día Matchers. Este himno por allá del 2008 consolidó a la agrupación en todos los escenarios y además los más importantes de todo el mundo. Les dio sus primeros Grammys y curiosamente la banda estuvo a punto de no incluir esta canción en el álbum porque pensaban que sonaba demasiado pop. Yo soy Karen Morales, te acompaño hasta las 3 de la tarde. ¿Y quién diría que esta canción iba a ser el éxito más grande de toda su carrera? ¿Tú qué opinas, Matcher? Sigamos disfrutando de muy buena música en Match 89.5 más Pop. ¡Conéctate!
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Estás en Match 89.5 más Pop. Conéctate algo de Taming Paul. Esto se llama Drácula Matchers. ¿Cómo andan? ¿Disfrutando de este martes? Espero que sí, todo muy bien. Oigan, yo aquí sigo con la gran visita, mis grandes amigos. Yo ya los voy a comprometer para irnos de fiesta. Y además, Matchers, pues, ¿qué creen? El día de ayer se lanzó el flyer para conocer qué artistas estarán en el Festival Corona Capital en el 2026, o sea, este año, pues. Yo soy Karen Morales, contigo hasta las 3 de la tarde, y es el momento de conectar con Sabrina Carpenter, que por cierto, esta canción fue producida por Jack Antonoff. Y además, Matchers, imagínate que utiliza ahí a su exnovio y le dice: por favor, tú no seas como lo demás. El resto es historia. La canción 212 en Match 89.5 más Pop. Conéctate.

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1: Estás en Match 89.5 más pop. Conéctate algo de Black Eyed Peas. Esto se llama The Time. Matchers, la canción 213 del día. Oigan, con esta canción, ¿a poco no les dieron ganas de aventarse un maratón de Dirty Dance? ¿Ustedes vieron la película? Platícamelo a través de nuestro Instagram. ¿Ya nos sigues? Match Radio HQ. Y a mí en mi Facebook y TikTok me encuentras como ¿Qué Onda con Karen? Yo soy Karen Morales, te acompaño hasta las 3. Sigues disfrutando de Match 89.5 más pop. Conéctate.
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2: Hello, hello, escuchas Match 89.5 más pop, conéctate. Yo soy Karen Morales, con ustedes hasta las 3 de la tarde, Matchers. Bienvenidos a una hora más de programación, ya es la 1 de la tarde. Qué calor, huepa, en la discoteca, Ay, no, Matchers, de verdad, que andamos, pero felipes y con tenis. ¿Y ustedes cómo andan? Muy buenas tardes para todos, saludos a las escuderías Uber, Didi, InDrive, sitios de taxis, tiendas de abarrotes, y tú que me escuchas en tu auto y en iHeartRadio. Sube el volumen, tú ya estás escuchando

Estás en Match 89.5 más Pop. Conéctate algo de Calvin Harris. Este se llama Summer Matchers. Esta canción se lanzó en el 2014. Y además, pues yo creo que nos estuvo acompañando en las vacaciones a muchos, ¿sí? Porque todos se iban de party, se iban a las vacay, se iban a la playita y ponían esta rola. ¿Por qué? Porque fue la rola del verano. Yo soy Karen Morales, te acompaño hasta las 3 de la tarde. Y gracias a mis grandes amigos Ulises Olorio y Alexis García, que estuvieron acá visitándonos en la cabina de Match. Ya están perdonados, desfunados. Claro que sí, ¿eh? Ya, ahora sí, ya no hay rencores. Surge de nuevo esta amistad. Oigan, Matchers, ¿qué les parece si ahora conectamos con las guerreras del K-pop? Que también estamos emocionados, ¿saben por qué? Porque el tío Netflix anunció que tendremos gira mundial. Así que a cantar esta canción a todo pulmón. Algo de Contracts, esto se llama Golden, la canción 219 en Match 89.5 más Pop. Conéctate.

0: Escuchas Match 89.5 más Pop. Conéctate, algo de Pink. Esto se llama Just Give Me a Reason, la canción 221 del día Matchers. Aquí en esta canción, Pink invitó a Nate Ross para que hiciera una de las baladas más exitosas en el año 2013. Además de que logró certificar a Pink como una de las escritoras más honestas del pop, logrando múltiples nominaciones al Grammy. Yo soy Karen Morales, te acompaño hasta las 3 de la tarde. Sigues disfrutando de Match 89.5 más Pop. Conéctate.
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0: A ver, chicos.

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Escuchas Match 89.5 más Pop. Conéctate algo de Bruno Mars. Esto se llama I Just Might. Esta es una canción que muestra el nivel de producción que maneja nuestro querido Brunito, que rescata la elegancia del sonido retro y lo lleva al pop actual con una precisión que dices wow. Además de que Matchers, les recuerdo que Bruno Mars estará visitando nuestro país en el mes de diciembre. Yo soy Karen Morales, te acompaño hasta las 3 de la tarde. ¿Qué andan haciendo, Matchers? ¿Qué dice la vida? ¿Qué dice el tráfico? ¿Qué dice el calorcito? ¿Qué dices tú? Platícamelo a través de nuestro Instagram alternativo. Nos encuentras como @matchradiohq y a mí en mi Facebook y TikTok me encuentras como ¿Qué onda con Karen? ¿Qué te parece si ahora prendemos la tarde con la siguiente canción? Porque Skrillex, Diplo y Justin Bieber se unieron para cambiar el sonido del mundo. Así es, esto se llama Where Are You Now? Esta es la canción 223 sonando en Match 89.5 más Pop. Conéctate.

0: Escuchas Match 89.5 más Pop. Conéctate, Billie Eilish. Esto se llama Birds of a Feather. Matchers, ¿dónde andan mis matchers? Estudiantes, los más aplicados, los que siempre sacan 10, los que prestan atención a las clases. Traemos para ti nuestras tablets Match para celebrar el Día del Estudiante Match. Yo soy Karen Morales, contigo hasta las 3 de la tarde. 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Le das clic, te registras y listo, si estarás participando. 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Y a mí me encantaría que fueras tú. Sí, tú que me estás escuchando. Ahora conectemos con música de Shaggy. Esto se llama It Wasn't Me. La canción 225 en Match 89.5 más Pop. Conéctate.
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0: Estás en Match 89.5 más Pop. Conéctate algo de Sarah Larson. Esto se llama Midnight Sun. Matchers, la canción 226 del día. ¿Y quién diría que Sarah Larson nos iba a sorprender y nos iba a dar una gran presentación en el Festival Emblema 2026? Yo soy Karen Morales. Te acompaño hasta las 3 de la tarde. Y si quieres enterar de toda esta cobertura, recuerda seguirnos en nuestro Instagram, arroba Match Radio HQ, y también en nuestro Facebook, TikTok, YouTube, porque ahí subimos todo el material acerca de la edición del Tecate Emblema 2026. ¿Sigues disfrutando de Match 89.5 más Pop? ¡Conéctate!
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Escuchas Match 89.5 más Pop. Conéctate algo de Justin Bieber y Daniel Caesar. Esto se llama Peaches. Matchers, qué gran canción. Que además, pues esto, Justin Bieber aquí se muestra con un sonido más maduro y un incluso un poquito más orgánico. Que además, Matchers, ¿qué creen? Pues Daniel Caesar será uno de los artistas confirmados para el Corona Capital 2026 en la CDMX en el mes de noviembre. ¿Alguien ya anda emocionado por esto? Yo soy Karen Morales, contigo hasta las 3 de la tarde. ¿Y qué te parece si ahora conectamos con música de Adele? Que por cierto, pues esta canción se estrenó en el 2015 y esta rolita rompió el récord del video más rápido en alcanzar las 1,000 millones de reproducciones en la plataforma de YouTube. Y eso solamente lográndolo en 87 días. Esto se llama Hello, la canción 228 en Match 89.5 más Pop. Conéctate.

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2: Hello, hello, escuchas Match 89.5 más pop, conéctate. Yo soy Karen Morales, contigo hasta las 3 de la tarde. Bienvenidos a la hora de música continua, sin cortes comerciales y sin parar. Matchers, ¿cómo andan? Espero que todo muy bien, disfrutando de la buena vida. Además, excelente provecho. Pero Matchers, antes que todo comience, díganme, confírmenme, ¿tembló o no tembló? Uno ya no sabe si son los nervios, si es la ansiedad o simplemente si fue el movimiento telúrico. Así que por favor, confírmenos. Sube el volumen porque tú ya estás escuchando.

0: Estás en Match 89.5 más Pop. Conéctate. Eminem y Rihanna. Esto se llama Love the Way You Lie. Matchers, esta es una canción que se estrenó en el 2010 y que además estuvo por 7 semanas consecutivas en el Billboard Hot 100. Además, se convirtió en uno de los sencillos más vendidos de todos los tiempos gracias a que esta canción pues tiene cierta honestidad en la letra. Yo soy Karen Morales. Te acompaño hasta las 3 de la tarde en la hora de música continua, sin cortes comerciales y sin parar. ¿Qué te parece si ahora conectamos con una nueva ola del pop? Claro está que es Alex Warren, porque sabían que él inició en redes sociales lanzando sus canciones y ahora, pues con sus letras muy vulnerables y además unas producciones acústicas, ha erizado la piel y el corazón de muchos. Esto se llama Ordinary, la canción 234 en Match 89.5 más Pop. Conéctate.
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Escuchas Match 89.5 más pop. Conéctate, es The Weeknd. Esto se llama Blinding Lights. Matchers, sin duda una canción que se lanzó en el 2019, pero fue el boom en el 2020. Yo creo que muchos hicimos el trend cuando estamos guardaditos en nuestra casa. Soy Karen Morales, contigo hasta las 3 de la tarde. Y oigan, Matchers, ¿qué les parece si de esta canción que nos pone a bailar nos vamos con otra que aún más nos dice vámonos de party? Claro que sí, porque esta canción es de DNCE, el proyecto de Joe Jonas, que pues nació con la idea de hacer algo divertido y sin pretensiones, sino más bien juntarse con amigos y hacer música. Y es así como nos regalan K by the Ocean, que por cierto, Matchers, los Jonas Brothers estuvieron este fin de semana en la CDMX, especialmente en el Festival Tecate Emblema 2026, y andan estrenando podcast, y eso me emociona mucho. Ya saben, aquí, Jonatic por siempre. Escuchemos K by the Ocean, la rola 236 del día en Match 89.5 más Pop, conéctate.

Estás en Match 89.5 más Pop. Conéctate, algo de Milky, esto se llama Just the Way You Are. Match, yo sé que muchos cuando escuchamos esta canción pensamos en los perritos haciendo el tren. ¿A poco no? Soy Karen Morales, contigo hasta las 3 de la tarde. Buen provecho para todos. ¿Qué van a comer? ¿Cuál es el menú del día, Matcher? Platícamelo a través de nuestro Instagram, @matchradiohq. Y recuerda que a mí en mi Facebook y TikTok me encuentras como ¿Qué Onda con Karen? Soy Karen Morales, contigo hasta las 3 de la tarde, Matchers. Y bueno, ¿qué te parece si ahora escuchamos algo de Bruno Mars? Que por cierto, con esta canción, por ahí se dice que se inspiró en el sonido de Air, Wind and Fire para regalarnos esta canción que se llama Treasure. La rola 238 en Match 89.5 más Pop. Conéctate, buen provecho.

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1: Estás en Match 89.5 más Pop. Conéctate, ella es Dua Lipa. Esto se llama Break My Heart, un éxito del 2020 Matchers, donde ella utilizó un sample de la canción Need You Tonight. Además de que Matchers, esa línea del bajo suena tan adictiva que estuvo sonando en las listas globales. Y eso sí, yo creo que todo el mundo dijo, Dua Lipa, saca más canciones. Yo soy Karen Morales, contigo hasta las 3 de la tarde, Matchers, 2:31. Buen provecho para todos, saludos a las escuderías, Uber, Didi, InDrive, sitios de taxis, a los negocios, tú que me escuches en la tienda de abarrotes y también en la aplicación de iHeartRadio. Descárgala, es gratis y mándame un mensaje de voz. Ahí donde veas el micrófono color rojo, le presionas y tienes 30 segundos para platicar conmigo. Y ahora es el momento de cambiar el ritmo de esta tarde, porque ¿qué crees? Es el momento de lanzarnos al 2014 con algo de un DJ alemán. Oye, andamos mucho de DJs hoy. Ay, ay, ay. Es que así son los DJs mañosos. Eres Robin Schulz. Y esta canción se llama Prayer in Sea. La rola 240 en Match 89.5 más Pop. Conéctate.

Estás en Match 89.5 más Pop. Conéctate, el Sunburst. Esto se llama Home Record Matcher. Sin duda, esta canción es un poquito del pop alternativo, pero eso sí, con la voz increíble de Sunburst, que por cierto, este artista ha estado sonando en el último año, que además Matchers también se ha llevado grandes premios. Imagínate, también estaba nominado cuando fueron los iHeart Radio Music Award 2026, y yo creo que de aquí para adelante. Soy Karen Morales, te acompaño hasta las 3 de la tarde, estamos en la hora de música continua, sin cortes comerciales y sin parar. ¿Ustedes qué andan haciendo? ¿Ya andan armando el plan? ¿O dices, no, apenas es martes? O a lo mejor tú dices, ando acá con los pendientes de la vida, del tráfico, que si la escuela, la chambin, o andas en la hora de comida. Buen provecho, Matcher. Saludos a todas las escuderías, Uber, Didi, InDrive, sitios de taxis, a los negocios, tiendas de abarrotes. Matchers, por la sombrita, tomen agüita y mucho protector solar. Ahora suena música de Katy Perry. Esto se llama Hot and Cold, la canción número 242 del día en Match 89.5 más Pop. Conéctate.

Match 89.5 más Pop, conéctate, Bibi Rex y Fearless, New Religion, buena rola, Matcher, buena rola. Y oigan, ya saben que aquí siempre tenemos las mejores exclusivas para todos ustedes. ¿Dónde están mis Matchers, las Mass Directioners? Y es que les tengo una gran exclusiva. Yo soy Karen Morales, te acompaño hasta las 3 de la tarde y traemos para ti accesos para que te lances a ver a Zayn Malik el 20 de junio y a Harry Styles el 10 de agosto en la CDMX. ¿Te imaginas? 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Ahí donde veas el banner que dice Experiencia Directioner, le das clic, te registras y participas. Mucha suerte, Matchers, y ahí nos invitan para cuando se vayan a ver a Zayn Malik y a Harry Styles. Ahora conectemos con la rola 244 del día a cargo de Benson Boone. Esto se llama Beautiful Things en Match 89.5 más Pop. Conéctate.

0: Escuchas Match 89.5 más pop. Conéctate, él es Benson Boone. Esto se llama Beautiful Things, la canción 244 del día. Matchers, sin duda esta es una canción que nos lleva desde una melodía muy tranquila hasta esta etapa rockerona. ¿Qué onda, Matchers? ¿Qué creen? Ha llegado el momento de despedirnos. Muchísimas gracias por permitirme acompañarte en este grandioso martes o martex. Saludos. No es cierto, Matchers. Oigan, gracias de verdad por permitirme acompañarles. Recuerden seguirnos en nuestras redes sociales, @matchradiohq en Instagram, así nos encuentras. Y a mí en mi Facebook y TikTok me encuentras como ¿Qué onda con Karen? Sigue conectado, aquí la buena música no para. Y si tú y la vida me lo permiten, mañana miércoles regreso contigo a partir de las 11 de la mañana hasta las 3 de la tarde. Te mando un abrazote. Yo soy Karen Morales. Estás en Match 89.5 más pop. Conéctate. Chao. Bye.
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1: ¿Qué onda, Matchers? ¡Feliz martes! Martes 19 de mayo de 2026. Para mí es un placer acompañarte en este increíble martes. Te voy a hacer compañía en el lugar de mi compañera Ashanti Gómez hasta las 7 de la tarde. Vamos a estar compartiendo muchísima música, buena vibra, noticias y todo el mood hasta las 7. Y ya sabes tú también que nos puedes seguir a través de nuestro Instagram. Nos encuentras como @matchradiohq y a mí como @nat_joya. Recuerda que vas a encontrar toda la música aquí y también descarga la aplicación totalmente gratis de iHeartRadio. Súbele porque tú ya estás escuchando

Escuchas Match 89.5 más Pop. Conéctate, fue Aaron Smith con Dancing Chrono Remix. Matchers, esta rola nació por allá del año 2004 y la versión remix, que es esta que acabamos de escuchar, fue la que explotó mundialmente años después. Y es que la plataforma de TikTok fue la que más ha ayudado a que esta rola pues siga bastante vigente. Se volvió un himno como de videos más aesthetic, ¿no? Y pues Edits también lo ayudó muchísimo la plataforma de Instagram. Así que Matchers, aquí la escuchamos en Match. Suena Telejoya contigo hasta las 7 de la tarde, te ando acompañando. Y también te quiero platicar acerca de que BTS conservará el récord del álbum con más pre-save, con más preguardados, vaya, en un día, 564,000. Y el que es es todavía el más rápido en llegar al millón de preguardados en la plataforma de Spotify con iRank. Y esto ocurre después de que Spotify descontinuó justamente su chart, ¿no? El Countdown of Coming Releases, que mostraba la cifra exacta de pre-saves o pre-guardados, vaya. Entonces, BTS sigue en el récord del álbum con más pre-guardados, 564,000. Oye, la neta es que las ARMYs la están rompiendo. ¿Y qué te parece si seguimos escuchando ahora muy buena música justamente con los chicos de BTS? Este es uno de sus mayores éxitos, se llama Swim. Lo escuchas aquí en Match 89.5 más Pop. Conéctate.

0: Gran rola de Justin Bieber con Daisy Snatchers. La escuchaste aquí en Match 89.5 más Pop. Conéctate, me encanta esta rola y además es del año 2025. Salió como un sencillo, tiene una vibra como muy relajada, muy emocional. Y pues Justin sigue expresando como a través de la música, ¿no? Todo eso que él siente. Esta rola, si mal no recuerdo, se la dedicó a su pequeño y a Hailey Bieber, ¿no? Su esposa. Y oye, hay un video de una banda que se hizo súper popular por aparecer en bodas de sus fanáticos. Te cuento de quién se trata a las 3:18. Quédate conmigo, Natalie Joya, hasta las 7 de la tarde, aquí en Match 89.5 más Pop. Conéctate.
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Escuchas Match 89.5 más Pop. Conéctate, esta rola a mí me encanta. Es de Maroon 5, se llama Sugar. La escuchaste aquí en Match 89.5 más Pop. Conéctate, soy Natalie Joya y te acompaño hasta las 7 de la tarde en el lugar de mi compañera Shanti Gómez, que le mandamos un abrazote. Oye, Matcher, tú ya nos andas siguiendo en nuestra red social de Instagram. Nos puedes encontrar como @matchradiohq. Así nos puedes seguir en todas partes. Y a mí también lo puedes hacer de una vez, ¿por qué no? Me encuentras como @nat_joya. Sigue conectando con la mejor música. Esta rola de Maroon 5 que te platicaba aparte es una de sus mayores éxitos. Además, fue una de las canciones que más recaudaron vistas en YouTube. Y es que el video aparecen entrando ellos a bodas reales, oye, bodas reales de sus fanáticos, donde se presentaban inesperadamente y pues obviamente los fans lloraron y toda la cosa de emoción, porque ver a Maroon 5 cantando en tu boda, imagínate nada más, Matcher. ¿Y qué te parece tú y yo? Seguimos pasándola increíble en este martes 19 de mayo 2026, Matcher. Qué rápido se está pasando el año. Vamos a continuar ahora con esta rola del año 2023 de su disco llamado Messy. Ella es Olivia Dean y eso se llama So Easy to Fall in Love. Lo escuchas aquí en Match 89.5 más Pop. Conéctate.

0: Escuchas Match 89.5 más Pop. Conéctate. Esta rola me encanta. Se llama Edward Maya. Con esta rola titulada Serial Love. La escuchaste aquí en Match. Y Matcher, te quiero platicar. Si tú quieres saber cómo ganarte un increíble tablet Match para que hagas todas sus tareas, todos sus apuntes, están increíbles. Te voy a platicar cómo puedes llevártela tú en unos minutos más a las 3:42. Quédate conectado conmigo, Natalie Coya, hasta las 7 de la tarde aquí en Match 89.5 más Pop. Conéctate.
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Escuchas Match 89.5 más Pop. Conéctate, Hugh con Jamaican Matcher. Esta rola me hace sentir como que estoy en la playa echándome una agüita de Jamaica justamente, o un coco muy delicioso, muy rico. Y más con este calor que hace aquí en Puerto Vallarta, ¿cómo se la están pasando? Los quiero escuchar a través del Toback en la aplicación de iHeartRadio, la cual es totalmente gratis. O bien, también si tú dices, Natalie, yo quiero escribirte, lo puedes hacer a través de arroba matchradiohq. Así nos encuentras en Instagram y también en mi red social de Instagram. También me puedes seguir a mí de una vez, arroba nati-joya. Y oye, esta rola de Jamaican es del año pasado, 2025, y tiene muchísima influencia Afro House y Tropical House. Por eso te da como una vibra como de estar en la playa, ¿no? Y toda la cosa. 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Seguimos compartiendo la mejor música y ¿qué te parece si tú y yo ahora nos vamos con la rola número 253 de este martes? Esta rola salió por allá del año 2020 de parte de su disco After Hours. Te estoy hablando de The Weeknd, eso se llama Save Your Tears. Lo escuchas aquí en Match 89.5 más Pop. Conéctate.

0: Escuchas Match 89.5 más Pop. Conéctate, Fuego Río, con Somebody That I Used To Know. Alguien a quien solía conocer, Matchers. Esta rola salió en el año 2011 de parte de su disco Making Mirrors. Y además ganó el Grammy a Grabación del Año, Matchers. Una de las canciones más importantes de toda la década pasada. ¿Qué tal? Oye, la neta, a mí me encanta esta rola. Soy Natalie Coya y te sigo acompañando hasta las 7 de la tarde con la mejor música. También recuerda seguirme en redes sociales, @Nati_Joya, y a Match como @MatchRadioHQ. Seguimos compartiendo la mejor música. Continúa tú disfrutando de Match 89.5 más Pop. Conéctate.
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2: ¿Qué onda, Matchers? Bienvenidos sean a una hora más con muy buena música. Feliz martes para todos ustedes. Martes 19 de mayo. Ya son las 3:54. Soy Natalie Joya y voy a andarte acompañando durante toda la tarde aquí en Match, cubriendo a mi compañera Ashanti Gómez. Prepárate porque vienen rolitas buenísimas, noticias, recomendaciones y mucho ambiente hasta las 7. Recuerda que también puedes escribirnos y mandar tus saludos por medio del Talkback en la aplicación de iHeartRadio totalmente gratis, así como también seguirnos en @MatchRadioHQ. Y a mí, @Nat_Joya. Sube el volumen porque vamos iniciando con la mejor vibra aquí en Match.

Escuchas Match 89.5 más Pop. Conéctate, gran rola. Oye, Bob Sinclair junto a Steve Edwards con World Hold On o Children of the Sky Matter. Esta rola fue lanzada por allá del 2006 de Bob Sinclair, obviamente, un himno del house con la inconfundible voz del británico Steve Edwards. La neta, a mí me encanta Matters. Soy Natalie Cuya y te ando acompañando hasta las 7 de la tarde con muy buena música y muy buen ambiente, porque no la rolas para que te pongas de buenas aún si andas atorado en el tráfico. Que qué calor está haciendo Matcher, lo sé. ¿Tú cómo te la estás pasando? ¿Vas manejando? ¿Anda chambeando? Cuéntamelo en el Chobac, en la aplicación de iHeartRadio, totalmente gratis. ¿Y qué te parece si mientras te voy poniendo otra rolita muy buena? Esta fue compuesta y producida junto a dos grandes de la música, Jack Antonoff, Ryan Ryan y Amy Allen. Que por cierto, Jack Antonoff lo conocemos las Swifties porque ha participado con la gran Taylor Swift. ¿Qué te parece? Escuchamos esto, que por cierto hay una sorpresa, bueno, hubo una sorpresa en el videoclip. El título de la canción se escondía de forma muy sutil como un easter egg en una taza dentro del videoclip de Men Shall. Ya después salió esta rola, obviamente, ¿verdad? Eso se llama When Do You Get Hot. Es Sabrina Carpenter. Lo escuchas aquí en Match 89.5 más Pop. Conéctate.

Escuchas Match 89.5 más Pop. Conéctate, Matcher. Escuchamos justamente en este momento a Dua Lipa con Future Nostalgia. Esta rola salió por allá del año 2019 y formó parte de esta era, ¿no? Donde ella andaba como muy en el ambiente, muy época como de disco. Además, era el inicio de la era más exitosa de Dua Lipa y revivió el sonido como muy disco pop moderno y ganó un Brit Award y también un MTV Award, Matcher. La neta, 10 de 10. ¿Y qué te parece si tú y yo seguimos conectando con la mejor música? Ahora con la reina de las reinas. Ella es Rihanna y no ha sacado música. Esperemos que Rihanna ya se ponga las pilas porque necesitamos disco nuevo, Rihanna. Eso se llama Where Have You Been. Lo escuchas aquí en Match 89.5 más Pop. Conecte.

0: Escuchas Match 89.5 más Pop. Conéctate with Rihanna con Where Have You Been. Mature. Esta rola salió por allá del año 2011 de parte de su disco Talk That Talk. Tiene muchísima influencia en el dance pop y Rihanna mostró una faceta más intensa, muy electrónica con esta rola. Y también te quiero contar que Taylor Swift ya es considerada patrimonio. Todos los detalles a las 4:22. Quédate conectado porque también vamos a conectar con la escudería de Match aquí en Match 89.5 más Pop. Conéctate.
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1: Escuchas Match 89.5 más Pop. Conéctate, gran rola Taylor Swift con The Fate of Ophelia. Y Matter, el disco de 1989 de Taylor Swift, fue integrado oficialmente al Registro Nacional de Grabaciones de la Biblioteca del Congreso de Estados Unidos. Soy Natalie Coya y te acompaño hasta las 7 de la tarde. Y Matter, este importante archivo federal resguarda las obras sonoras que son consideradas fundamentales para la preservación de la memoria colectiva. Y obviamente el patrimonio musical de todo el país, imagínate, o sea, tus futuras generaciones, las futuras generaciones, o sea, de ya muchísimos años estamos hablando, van a saber que Taylor Swift fue una de las mejores compositoras de toda la historia. Imagínate ya pertenecer a un archivo tan grande como es el Registro Nacional de Grabaciones de los Estados Unidos, pues habla del peso que tiene Taylor Swift en la mera industria musical, se sabe, Matcher. ¿Y qué te parece si conectamos ahora con la escudería de Match, que andan por allá con nuestros amigos de Sushi 322. ¿Qué onda, Shanti? ¿Cómo te la estás pasando? Cuéntanos.
2: Hola, Nat. Así es. Ya estamos aquí en Sushi 322, by Fuego 322. La estamos pasando increíble, Matchers. Láncense porque estamos aquí esperándolos con stickers y sorpresas. Match, calle Mina 184, Colonia Centro, en el mero corazón del malecón. Lánzate ahora mismo si estás escuchando esto, vas en tu auto, donde quiera que andes, desvíate para acá, que el sushi, los stickers y las sorpresas Match te están esperando y estaremos hasta las 4 con 50 minutos.
1: Me parece excelente, Ashanti. Por ahí me traes un sushi, ¿por qué no? Matcher, lleguen ahí con los amigos de Sushi 322, by Fuego 322. Seguimos conectando con la mejor música. ¿Qué te parece si lo hacemos con esta rola del año 2002? Es Sean Paul con esto que se llama

Escuchas Match 89.5 más Pop. Conéctate, gran rola de Sorrel con Stumbling In. Y Match, esta rola está producida y realizada obviamente por este productor australiano llamado Sorrel. Se convirtió en un fenómeno viral mundial de TikTok a partir del 2023 más o menos. Y este músico logró conectar la nostalgia de los años 70 con las nuevas generaciones, Matchers, obviamente catapultando nuevamente la canción a lo más alto de las listas de éxitos internacionales. Y aquí la disfrutamos en Match, en este martesito delicioso. ¿Cómo te la estás pasando? Te quiero leer a través de Match, arroba Match Radio HQ, y en mi Instagram me encuentras también como arroba nat-joya. Seguimos conectando con la mejor música. Ahora lo vamos a hacer con la rola número 266, nuestra queridísima Mother Monster. Te estoy hablando de Lady Gaga. Esta rola nació por allá del año 2009 de parte de su disco The Fame, y el video fue considerado casi como un cortometraje por esta producción tan grande que tenía. Además, ganó un MTV Video Music Awards gracias a esta era. Está muy chida, la neta. Está muy, muy padre. Vamos a escucharla aquí. Esto se llama Paparazzi. Lo escuchas aquí en Match 89.5 más Pop. Conéctate.

0: Escuchas Match 89.5 más Pop. Conéctate, gran rola, Tame Impala con Dracula. Matcher, esta rola es un sencillo de su etapa como muy oscura, muy fiestera de Kevin Parker, y mezcla unos sintetizadores muy chidos, muy densos, como al ritmo del club, y las letras pues hablan sobre la vulnerabilidad y toda la cosa. Obviamente pues Kevin Parker hace como esta referencia ante el deseo y el miedo, y el aferrarse a los propios demonios en lugar de buscar la luz y toda la cosa. Qué profundo, la neta. Sigues escuchando la mejor música. ¿Qué te parece si ahora conectamos con la escudería de Match, que andan en las calles de Puerto Vallarta? ¿Qué onda, Shanti? ¿Cómo te la andas pasando allá con nuestros amigos de Sushi 322? Cuéntame.
1: Continuamos en Sushi 322 by Fuego 322, aquí con la escudería Match. Así que Matchers, láncense, que tienen hasta las 4:50 minutos. Pasa por tu sushi, que está delicioso, y además sticker y sorpresas Match. ¿Qué esperas? Ya te la sabes. Calle Mina 184, Colonia Centro, en el corazón del Malecón y Puerto Vallarta. Matchers, láncense ahora mismo, que tenemos lo mejor de lo mejor en este grandioso martes.
0: ¡Excelente, Ashanti! Oye, oigan, que por cierto, también te quiero contar que ya salió el lineup del Festival del Corona Capital y vienen varios artistas Match. Te cuento esto a las 4:50 minutos. Quédate súper bien conectado aquí en Match 89.5 más Pop. ¡Conéctate!
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0: Escuchas Match 89.5 más Pop. Conéctate, fue Lola Young con Messy Matter. Esta rola que, por cierto, salió en el año 2024 de parte de su disco This Wasn't Meant For You Anyway. Esto no era para ti de todas maneras. Se volvió viral por sus letras bastante honestas, el Lola Young. Además, ganó un premio Grammy a la mejor interpretación vocal pop solista con esta rola, Matchers. Además, te platico que va a venir a nuestro país. Soy Natalie Joya y te acompaño hasta las 7 de la tarde. Y sí, Matchers, nuestra artista Match Lola Young se presentará en el Festival Corona Capital el próximo 22 de noviembre. Así que súper atentos porque la neta vamos a andar a lo mejor con sorpresitas. Y oigan, quiero mandarle un saludito especial a mi buen amigo Josa, que anda escuchando Match. Muchísimas gracias, Josa. Little Monster de corazón, te mando un abrazo. ¿Y qué te parece si también conectamos con Ashanti, que anda con la escudería de Match? Ashanti, te escuchamos. Hello.
1: Oli, oli, Nat. Ay, ¿qué crees? La escudería Match se tiene que despedir, pero les agradecemos mucho a todos los Matchers que se lanzaron a saludar por su sticker y sorpresa Match y que además probaron y comprobaron que este sushi está delicioso. Gracias a nuestros amigos también de Sushi 322 by Fuego 322. Muy pendientes, Matchers, de toda la escudería porque hemos estado saliendo mucho. Así que ya se la saben. Adiós. ¡Mua!
0: Gracias, Ashanti. Oigan, ¿qué te parece si tú y yo seguimos conectando con la mejor música? Vamos a viajar al año 2012 con esta icónica rola. Fue número uno en Billboard. Además, la canción es considerada una de las mejores baladas del pop moderno. ¿Y qué crees? Que hasta Miley Cyrus tomó inspiración para crear la rola de Flowers. Te estoy hablando de Bruno Mars con When I Was Your Man. Es la rola número 269 de este martes aquí en Match 89.5. Más pop, conéctate.

0: Escuchas Match 89.5 más Pop. Conéctate Maroon 5 con Don't Wanna Know Matcher. Y oye, recuerda seguirnos en redes sociales, @MatchRadioHQ. Así nos encuentras en nuestra red social de Instagram. Así como también me puedes seguir a mí como @Nat_Joya. Y oye, quiero mandar saluditos especiales para mi buena amiga Nirvet Alarcón, que me andaba escuchando en su coche y ahora nos está escuchando en la aplicación de iHeartRadio totalmente gratis, ¿eh? La cual tú también puedes descargar y llevarnos a todas partes, Matcher. Además, también por ahí nos puedes mandar un Talkback, le das clic en la parte inferior derecha, tienes un microfonito y tienes hasta 30 segundos para contarme lo que tú quieras, Matcher. Seguimos compartiendo con muy buena música y contigo hasta las 7 de la tarde. Soy Natalie Joya, aquí en Match 89.5 más Pop. ¡Conéctate!
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Escucha Smash 89.5 más Pop. Conéctate. Fue Coldplay con A Sky Full Stars. Lo escuchaste aquí en Match. Y Matcher, también te quiero platicar que esta rola es del año 2014 de su disco Ghost Stories. Fue producida junto a Vichy y toda la cosa. Por eso es tan buena esta rola, la neta. Sigue siendo una de las canciones más coreadas en todos los conciertos de la banda Coldplay. Y Matcher, también te quiero contar acerca de que te ando acompañando en el lugar de mi compañera Shanti Gómez hasta las 7 de la tarde. Y te traigo noticias. Soy Natalie Joya, Traigo noticias muy importantes. Olivia Rodrigo anunció The Cure como su segundo sencillo de su nueva era para este viernes, Matcher. Porque aquí las exclusivas no faltan. Es por eso que te ando platicando que ya el viernes tenemos otro sencillo de parte de su nueva era, ¿no? Que anda Olivia Rodrigo muy enamorada y toda la cosa. ¿Y qué te parece si justamente conectamos con esta rola que no habla de tristeza, sino de esta etapa muy enamorada de Olivia Rodrigo, que sería una de las primeras rolas donde ella verdaderamente dice, ya no le voy a cantar al desamor, le voy a cantar a la época enamorada en la que estoy? ¿Qué te parece si conectamos con esta rola que es justo la número 275 de este martes en Match? Es Olivia Rodrigo con Drop Dead. Lo escuchas aquí en Match 89.5 más Pop. Conéctate.

0: Escuchas Match 89.5 más Pop. Conéctate, fue Billie Eilish con Wildflower. Match, este rol salió por allá del año 2024 como parte de su disco Hit Me Hard and Soft. Y pues los fans destacan mucho lo íntima y emocional que es esta rola. Además, pues Billie sigue consolidándose como una de las artistas Match más influyentes de toda esta generación. ¿Qué tal? Oye, te sigo acompañando con la mejor música. Soy Natalie Joya, contigo hasta las 7 de la tarde. Y hay una rola súper en tendencia gracias al éxito de la serie Euforia. Te cuento todos los detalles a las 5:25. Quédate súper bien conectado conmigo, Natalie Joya, hasta las 7, aquí en Match 89.5 más Pop. Conéctate.
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Escuchas Match 89.5 más Pop. Conéctate. Fue nuestra querida Katy Perry con Dark Horse. Match, esta rola nació por allá del año 2013 de parte de su disco Prism y fue el número uno en el Billboard Hot 100. Mezcla como un poquito como de muy pop, como también con hip hop y hasta unos sonidos medio oscuros, ¿no, Match? Y además, Juicy J participó en este gran tema con una partecita rapeada, ¿no? La neta está muy, muy chida esta rola. ¿Qué te parece si tú y yo seguimos pasándola increíble en este martes 19 de mayo 2026? Recuerda que también te puedes comunicar conmigo a través del Talkback en la aplicación de iHeartRadio. Descárgala ya, es completamente gratis. Así como también en Instagram, @matchradiohq, y en el mío, @nati_joya. Seguimos compartiendo la mejor música en la rola número 278, que esta salió a la fama justamente tras publicar sus demos. Bueno, él salió a la fama tras publicar sus demos en la plataforma de SoundCloud, lo que le valió un contrato millonario y el reconocimiento mundial por ese estilo tan único de pop alternativo. Además, su rola esta, la que vamos a escuchar a continuación, se hizo aún más popular por salir en la serie de Euphoria. Te estoy hablando de Dominic Fick. Eso se llama Baby Doll. Lo escuchas aquí en Match 89.5 más Pop. Conéctate.

Escuchas Metro 89.5 más Pop. Conéctate, gran rola de Ed Sheeran con Shape of You. Metro, esta es del año 2017 y ¿sabías tú que es una de las canciones más reproducidas en la historia de Spotify? Prácticamente dominó todos los charts de todo el planeta. Además, ayudó a consolidar todavía aún más la carrera global de Ed Sheeran. La neta, a mí me encanta. 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Recuerda que los ganadores se van a dar a conocer el día de viernes 29 de mayo al finalizar el Match Morning, así que estate súper, súper al pendiente. ¿Y qué te parece si tú y yo seguimos conectando con la mejor música, Matcher? Esta es la rola número 280, es del año 2023 del disco Endless Summer Vacation. Ganó el Grammy a grabación del año y además rompió récords de streamings. Todos creemos y sabemos, se sabe, que es una rola directita para Liam Hemsworth. Es Miley Cyrus con Flowers, lo escuchas aquí en Match 89.5 más Pop. Conéctate.

0: Escuchas Match 89.5 más Pop. Conéctate, gran rola Charlie Puth junto a Selena Gómez con We Don't Talk Anymore. Nosotros ya no hablamos. ¿Qué tal, Matchers? Oye, esta rola nació en el 2016 de parte de su disco Nine Track Mind y se convirtió en una de las colaboraciones más exitosas de la década. Además de que se menciona, según esto, ¿verdad?, que mantuvieron una relación sentimental. Selena Gómez y Charlie Puth. Hay que ver, habrá que checar. Oye, por cierto, Sara Larson se presentó en el Tecate Emblema el pasado fin de semana y te cuento todos los detalles porque la neta la rompió. Te sigo acompañando hasta las 7 de la tarde aquí en Match 89.5 más Pop. Conéctate.
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Escuchas Match 89.5 más Pop. Conéctate. Esta rola fue dedicada para mi amigo Josa y mi amiga Tacha, que andan por ahí escuchando seguramente Match. Gracias a todos los Matchers que siguen conectando con la mejor música. Que por cierto, Zara Larsson, nuestra artista Match oficial, se presentó el pasado 16 y 17 de mayo en el Tecate Emblema, en el Autódromo Hermano Rodríguez, en la CDMX, y reunió a miles de fanáticos que tuvieron obviamente la oportunidad de ver artistas de talla internacional como los Jonas Brothers, Paris Hilton, Louis Tomlinson, Kazu, Kenny Aos y por supuesto Zara Larsson, que por cierto fue una de las más destacadas de la noche. Se presentó por primera vez en nuestro país y subió a un fan al escenario cantando juntos el coro de Lush Life y bailaron obviamente la icónica coreografía y toda la cosa, ¿verdad? Sigues disfrutando de la mejor música, suena Telejoya contigo hasta las 7 de la tarde. ¿Qué te parece si ahora lo hacemos con esta icónica rola de Sabrina Carpenter? ¿Por qué no? Esta rola es la número 283, que por cierto fue lanzada un 6 de junio del 2025. Una obra medio sarcástica, ¿no? Respecto a los hombres. Vamos a escuchar a Sabrina Carpenter, se llama Man Child. ¿Lo escuchas aquí? En Match 89.5 más Pop. ¡Conéctate!

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1: Escuchas Match 89.5 más pop. Conéctate, Matcher. Fue Sean Kingston con Beautiful Girls. Esta rola salió en el año 2007 de parte de su disco Sean Kingston y utiliza como un sample de la canción de Stand By Me. Fue número uno en muchos países, Matchers. Y aquí la escuchamos porque nos encanta, por supuesto que sí. Te sigo acompañando con la mejor música. Recuerda seguirnos en nuestras redes sociales, @match radio HQ, y también a mí como @nation_joya. Seguimos compartiendo la mejor música, te acompaño hasta las 7 de la tarde. Sigues escuchando Match 89.5 más pop. Conéctate.
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3: ¿Qué onda, Matchers? Bienvenido seas tú a una hora más de buena música. Bienvenido seas. Soy Natalie Joya y te ando acompañando en el lugar de mi compañera Ashanti Gómez, que le mando un abrazote. Recuerda seguirnos en nuestras redes sociales, @matchradiohq, y también a mí como @nati_joya. Si quieres que te escuchemos, también nos puedes mandar un talkback en la aplicación totalmente gratis de iHeartRadio, la cual la puedes descargar y llevarnos a todas partes contigo. Quédate porque te tengo muy buena música y muy buen ambiente en este martes delicioso. Sigues escuchando la mejor música aquí en... ¿eh?